pesar del agua, bienvenidos. Que Dios los bendiga. Y para mí, como siempre, es un placer inmenso poder estar con todos ustedes. Hacía mucho que yo no trabajaba aquí en el Clemente. Y qué bueno que la oportunidad se me dio para acompañar a esa persona tan grande para nosotros, tan grande para ustedes. Pequeño de tamaño, pero muy grande en su arte y en su talento. El maestro Tito Puente, para el cual yo no podía dejar de estar. Lindo, lindo. Ahora yo quiero cantar para ustedes, porque me imagino que todos ya tienen el disco número 100 de Tito Puente. Un número que escribió especialmente para nosotros el maestro Johnny Pacheco. Y se titula así: Celia y Tito, o Tito y Celia. Vaya.